Dude Looks Like a Lady de Aerosmith sonando en Rock FM. La canción que te voy a traer ahora es un homenaje al rey, a Elvis Presley, pero de forma pues un poco más indirecta. Resulta que Christopher Ward, el compositor de esta canción, estaba cubriendo en el 87 como periodista la vigilia por el décimo aniversario de la muerte de Elvis, en Memphis, por supuesto, y quedó tan impresionado por la devoción de los fans que decidió escribir una canción sobre ello junto al productor David Tyson, pensando específicamente en la voz de Alana Miles. Y el resultado es la canción que te traigo ahora. Una canción, además, se llevó un Grammy y fue número uno en Estados Unidos. Black Velvet, de Alana Miles, sonando en Rock FM.

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Hard to Handle de los Black Crowes sonando en Rock FM, una de las bandas favoritas de mi amigo José Luis Blanco Whiteman. Desde aquí le mando un besico y te cuento la historia de una canción que nació, pues como muchísimas otras, de una frase suelta en pleno proceso de composición. El batería de Simple Plan, Chuck Como, le propuso al cantante Pierre Bouvier, has visto qué acento francés, escribir un tema sobre lo dura que puede llegar a ser la vida, y directamente le lanzó la idea con el propio título ya puesto. Le dijo: ¿qué tal una canción que se llame Welcome to My Life? Y si alguna vez te has sentido así, bienvenido a mi vida. Pues aquí lo tenemos, Welcome to My Life, de Simple Plan, en Rock FM.

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Sister Golden Hair de América acaba de sonar en Rock FM. Soy Álvaro Sanz y te traigo una canción del grupo Heart que la propia banda odiaba cantar. La escribió el histórico Matt Lange, el productor de los AC/DC, pensando originalmente en Don Henley de los Eagles, que la rechazó y acabó grabándola sin pena ni gloria el cantante de soul Dobby Gray en el 79. Cuando Heart retomó el tema 11 años después, Lange le dio la vuelta por completo a la historia. Ahora era una mujer quien era recogida en una autopista en su coche y se lo llevaba a un motel para pasar la noche con él, y al amanecer desaparecía dejándole una nota confesando que solo lo había usado para quedarse embarazada. La letra resultó muy atrevida para la época y llegó a prohibirse en la radio de Irlanda, pero no aquí, en Rock FM, donde te pongo All I Wanna Do Is Make a Love to You de Heart, sonando aquí, en la Casa del Rock, en Rock FM.

0: My Immortal de Van Essen sonando en Rock FM. No me gustaría que te marchases, porque ahora vuelve a las ondas, después de unas semanitas de vacaciones, mi ídolo radiofónico, Rodrigo Contreras, vuelve y te va a poner unos temazos, entre ellos una canción de la cual Bruce Springsteen estuvo totalmente desquiciado, pero que se convirtió en todo un himno del Boss. Ahora enseguida, aquí en Rock FM. 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

0: amigo, amiga de Rock FM, yo soy Rodrigo Contreras, 12 minutitos sobre las 7 de la tarde, espectacular hora la que hemos vivido, iniciamos una nueva hora de Rock sin pausa y lo hacemos con esos hermanos Gallagher, lo prometido es deuda y una de las grandes giras que esperamos en nuestra próxima temporada, en unos segundos, aquí donde sino en Rock FM.
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Una de las grandes parejas y únicas de la historia de la música, Meat Loaf y Cher, sonando en Rock FM. Yo soy Rodrigo Contreras y sí, estaba viendo hace tan solo unos minutos uno de los últimos vídeos de la gira de Loco, de Loquillo, que continúa esta misma noche en Ceuta. Ponía el ritmo del garaje a pleno pulmón. Espectacular ese vídeo y espectacular el ritmo del garaje que nos vamos a marcar del Loco y sus troglos justo después de este Lonely Boy. Volvemos a Estados Unidos con los Black Keys en esta hora de Rock sin pausa en Rock FM.

Increíble, el Rey Lagarto y los suyos de Thor sonando en Rock FM. Yo soy Rodrigo Contreras, continuamos con una de las grandes voces, de las más dulces y más bonitas de la historia de la música. Sí, me lo confesó en su día el que fuera su bajista en su proyecto en solitario, Marco Mendoza, en una entrevista con los Dead Daisies que puedes escuchar en nuestra web rockfm.fm. Te hablo de la grandísima Dolores O'Riordan y sus Cranberries sonando ya en Rock FM.

Estaba recordando, amigo, amiga de Rock FM, cuando pasa un minuto de las 8 aquí el tío Contreras, ese gran paso para la humanidad, el hombre llegando a la luna en 1969 y la música unida a cualquier momento histórico de la humanidad, como este Burning Heart, por ejemplo, la película de Rocky. Continuamos, lo hacemos con unos muy de casa, de aquí, cerquita de los estudios de Rock FM. Se llaman Mago de Oz y esta es su Costa del Silencio en Rock FM.

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